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0: 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En Tropicana son las...
1: En Tropicana, 7:30 de la noche.
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15: Son las 8 de la noche. 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
1: 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En Tropicana son las...
2: Son las 9:00 p.m. Yo escucho, veo y comparto Tropicana.
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0: Eso es, muchachones. Ya, ya, ahí. Lindo, lindo, lindo. Vamos con la otra.
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0: 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En Tropicana son las
1: 8:24 en Tropicana.
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1: 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Llegamos a las 8 de la mañana, 25 minutos.
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1: 8:26 en Tropicana.
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1: 8:31 minutos en Tropicana.
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6: Son las 9 de la mañana. 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
1: Una feliz mañana con la bendición de Papito Dios. Buenos días para todos. Lindo día con Tropicana, Tropicana, Tropicana, Tropicana. Que tengan un buen día. Que Dios los bendiga a todos. Que les vaya muy bien en este sábado, en este fin de semana. Que tengan un buen fin de semana con Tropicana, la más bacana. ¿Cómo están? ¿Cómo están? ¿Cómo amanecieron con Tropicana? Me están reportando por acá un accidente, me dicen los oyentes. Buenos días, Tropicana. Un accidente de moto sobre la variante a la altura de la clínica Espíritu Santo. Hay un accidente a esta hora. También había un accidente antes de las 8 de la mañana, ahí en el sector de la Piedra Norte. Para que tengan en cuenta los que van saliendo a esta hora, con paciencia, maneje con precaución, maneje con cuidado. Y antes de salir de casa, échese la bendición. Coloque ese viaje, esa salida y ese regreso a casa en manos de Papito Dios. ¡Que Dios los bendiga! Que me les vaya muy bien en este fin de semana cargado de muchos eventos, de muchas actividades. 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Pero hay muchas actividades, hay muchas invitaciones. Vamos a las calles a ver qué está pasando con Tropicana.
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1: Bueno, vamos a buscar a Leo porque hoy estamos con un gran evento. Sábado de muchas actividades, de cosas buenas para contarles a ustedes, los oyentes de Tropicana. Leo, buenos días con la más bacana.
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1: Bueno, Leo, gracias. Ahí estamos desde la Casa del Repostero en La Esmeralda. Solo con Tropicana en el

0: 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El reporte, ¿qué pasa en las calles? Hola.
1: Tropicana, buenos días. Bastante tráfico subiendo sentido sur-norte al Terra Plaza. Igualmente para retorno en el comercial del norte no hay paletero. Oh. Estamos es mal con esa construcción.
0: Tranca,
1: bastante
0: tranca.
1: Congestión vehicular.
0: Tranca asquerosa en el Sena Norte.
2: Tranca asquerosa.
0: Téngalo en cuenta si va saliendo de La Paz, de San Eduardo, va para el norte, viene entrando a la ciudad, mejor métase por la variante.
2: Tranca asquerosa.
0: A las 9 de la mañana, 27 minutos, seguimos desde la Tropimóvil Tropicana. 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
1: 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Son las 9 de la mañana, 36 minutos en Tropicana, la más bacana.
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1: Bueno, atención, porque es que hoy es un día bastante movido aquí en Tropicana. Los estamos esperando ahí en la vía lenta de las Salesianas, porque también tenemos nuestra jornada de adopción de perritos y gaticos durante toda esta mañana. Vía lenta del Colegio de las Salesianas. Ahí está todo nuestro equipo animalista entregando a muchos peluditos en adopción. Llegue con paciencia, se va ubicando, conoce a los peluditos, el verdadero amor. Se lleva un hijo perruno para la casa. Vaya, des una vueltica. No compre, adopte. Hoy estamos ahí en la vía lenta del Colegio de las Salesianas, todos los semáforos de Campanario. Ahí atrásito donde están las fotomultas. Bueno, ahí por ese sector, en las Salesianas. Toda la vía lenta. Ahí los estamos esperando con nuestra jornada de adopción con Tropicana. Tan diferente que ayuda a los peluditos y a la gente. En las Salesianas. Con paciencia, con paciencia. Ya se están ubicando ahí nuestro equipo animalista, transportando a los peluditos para que usted pueda adoptar el día de hoy. En la vía lenta de las Salesianas, nuestra jornada de adopción, solo con Tropicana. Los esperamos, son las 9:38. Y continuamos con más información. Hoy, Leo, desde la casa del repostero, con la más bacana, Leo.
3: Es Tropicana, la más bacana, Mauri. 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
1: Y aquí estamos con Tropicana, la emisora más bacana, por supuesto, en este fin de semana. Yamilet Zúñiga también saludándolos y saludando a Leo, que tiene información desde las calles. A propósito, ¿cuál es la más bacana, mi Leo?
2: Hola, mi Yami, Tropicana, la más bacana. Un gusto saludarte. Gracias, gracias, de verdad. Feliz fin de semana para todos los oyentes de Tropicana. Aquí continuamos de celebración de rumba desde el barrio La Esmeralda, exactamente en la Casa del Repostero. Mejor dicho, donde esté Tropicana, hay rumba segura. 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
2: Y con Tropicana, la más bacana, como siempre, usted va a la fija. Sigamos con más información, Miami, con el fin de semana en la más bacana.

0: de semana con Tropicana, la emisora más bacana. 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Son las 10 de la mañana, 25 minutos. 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

0: 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Ya son las 10 de la mañana, 32 minutos. 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
0: Vamos nuevamente con nuestro Leo con información. Buenas recomendaciones en esta mañana de fin de semana con Tropicana, mi Leo.
4: Aquí estamos con Tropicana, la emisora más bacana, Tropicana, por supuesto, Miami. Continuamos ofreciendo muy buenos productos a todos los clientes que vengan aquí a la Casa del Repostero, por supuesto. Excelente información, excelente invitación la que tenemos a esta hora de la mañana. 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
4: 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Venga, aquí estamos con todo el equipo de Tropicana. Tenemos DJs, tenemos un buen montaje aquí en ese sector del barrio La Esmeralda. Por supuesto, con Tropicana, la emisora del fin de semana.

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1: En Tropicana ya son las 10 de la mañana, 42 minutos.
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1: Y vamos con información en esta mañana también con Tropicana, la emisora más bacana. Desde la Esmeralda hay muy buenas recomendaciones, como lo decía, y está nuestro compañero Leo. ¿Cuál es la más bacana?
4: Tropicana, la más bacana, mi Yami. De verdad que estamos muy felices, muy contentos de haber compartido con muchas personas, con todos los clientes, con los oyentes de Tropicana, aquí en el aniversario número 2 de la Casa de Repostero. Quiero saludar también a una de las personas que hacen parte de ese importante proyecto que le aportan al desarrollo económico y social de la ciudad del departamento del Cauca. 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
5: Les agradecemos a todos ustedes por abrirnos las puertas de Tropicana a este negocio que está destinado a todos aquellos que son cocteleros, heladeros, panaderos, toda la gastronomía en la ciudad de Popayán. 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
4: 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Gracias, Yami.
1: Por supuesto, mi Leo, muchísimas gracias a ti por toda la información. 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
1: 11:16 en Tropicana.
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1: ¡Feliz fin de semana para todos los oyentes de Tropicana! Aquí estamos metiendo mano. Tenemos muchos eventos, muchas actividades. Gracias a Papito Dios por tenernos un nuevo día más con mucha vida para seguir entregando todo de nosotros, esa alegría, ese entusiasmo, esa buena vibra a todos los oyentes de Tropicana, a los que nos escuchan en el norte, en el sur, en el oriente, en el occidente, quienes lo hacen a través de nuestras aplicaciones, en la página de internet, quienes lo hacen en los diferentes municipios del Cauca. Abrazos, que viva el Cauca, que viva el Cauca. Bienvenidos a Tropicana, es un gusto saludarlos en esta mañana con esa buena programación, esa salsita que no puede faltar en un fin de semana para que usted haga el plan que quiera. Pero ya le venimos a contar porque el plan de este fin de semana es con Tropicana. Ya iniciamos el día de ayer. Hoy los esperamos también nuevamente en el norte de la ciudad, pero ahí lo vamos a estar contando lo que va a pasar en este pedacito de la mañana, al mediodía y en la tarde, porque como ustedes ya saben, tenemos como siempre una gran empresa de Popayán, del Cauca, que nos trae buenas noticias. 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
4: ¿Qué más, Leo?
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0: mejor dicho, esta música que trae la comunidad de Cómpralo Scar para este fin de semana es lo más de rico, como suena en Tropicana, tan diferente que ayuda a los peluditos a la gente. Vamos a entrar en materia para que ustedes de una vez tomen atenta nota, graben la notica de voz, si de pronto no tiene el parche o no tiene la ropita para que usted se vaya a esos grandes eventos que tenemos con Tropicana, la más bacana, vaya a cualquiera de las tiendas, de las marcas de la comunidad de Cómpralo Scar. 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
0: Ok, perfecto. 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Continuamos con buena música, buena programación, algo de salsita, algo de salsoteca, a través de los 106.1 de LFM Tropicana.

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0: Recordamos esta gran voz de la salsa romántica, Tito Gómez y su página de amor. A las 11 de la mañana, 45 minutos, una buena hora para continuar entregando buenas recomendaciones. Ha llegado el momento de saludar también una de las grandes voces de Blescar, de la comunidad de Cumpla Blescar, el viejo Juli. ¿Qué más, Juli? ¿Bien o no? Bienvenido a Tropicana, ¿cómo estás?
1: Excelente mañana, Leo, para usted, para todos los oyentes. Bien, llegando un poco retrasado porque estaba visitando algunas de nuestras tiendas este fin de semana. 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
0: Ok, Chucho, dijo Julián un poquito tarde, ¿será que le creemos o no?
2: ¿Dónde habrán dado?
0: Bueno, no, hay importantes recomendaciones. 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Mucha gente que empieza, digamos que a ponerse en modo octubre, en modo Halloween, que tenemos para contarles, y no solamente para octubre, sino también para esos días que queda de septiembre.
2: Sí, ahí estamos ya cerrando este mes de septiembre para los detallitos de amor y amistad, y arrancamos ya este mes de octubre, que viene pues con ese mes de los niños también, para ahí, para tenerlos en cuenta en sus actividades, en sus programas, en las cosas que normalmente hacen. A veces, Leo, ¿qué nos pasa? Uh-huh. O qué está pasando normalmente es que a veces nos saltamos octubre, ¿no?
0: Sí, señor.
2: Nos pasamos octubre, le damos ese saltico porque ya empieza mucha gente en las casas y en muchas partes a decoración de Navidad, a pensar en esa Navidad, a pensar en diciembre, y octubre nos queda como por ahí rezagado y no le paramos muchas bolas. Y es un mes importante, es un mes para los niños, uh-huh. Es un mes donde ellos gozan, disfrutan, y a veces pues sí lo pasamos ahí como por debajo, y eso es como lo que queremos hacer nosotros también con Blescar y esta comunidad, recordarles que también están esos chiquitines ahí también esperando que pase algo en este mes de octubre antes de que nosotros los adultos nos saltemos este mes. 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
0: Perfecto, porque es hora de sentirse en paz en Tropicana, 11:50 minutos, faltan 10 para las 12 en La Más Bacana.
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6: Son las 12 del mediodía. 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

0: 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En Tropicana son las
1: 12 y 11 en Tropicana.
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1: Con buena musiquita lo vamos acompañando, pero como siempre también con esa buena información, esas buenas noticias. 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
1: Y otra de las tiendas también que a mí particularmente me gusta muchísimo, y a propósito, miren, muchachos, que aquí nos llega un mensajito desde el municipio de Piéndamo. Me dicen que hoy están celebrando la versión número 63 de la Feria del Café y las Flores. Así que para toda la gente del municipio de Piéndamo, felicitaciones, que disfruten mucho. Y seguramente la gente quiere ir a disfrutar no solamente del evento que tenemos con Tropicana en el día de hoy, el día de mañana, sino también que se puede ir a disfrutar de una fiesta patronal que tenemos para la gente que de pronto va a salir a los pueblos, Juli, que de pronto tiene este fin de semana, pues la rumbita, y también el evento que tenemos con Tropicana. ¿Qué podemos contar?
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1: Perfecto, ahí venimos entonces. Muchas marcas, vayan a Campanario, pueden ir también al centro histórico de la ciudad, se compra la pinta para que hoy se gane ese gran bingo que tenemos también con nuestros amigos de Acertemos. Mejor dicho, tenemos una gran cantidad de recomendaciones, de noticias para que usted hoy pase una tarde diferente, al mejor estilo con Tropicana, la emisora diferente, la que ayuda a los peluditos de la gente. 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

0: Continuamos con grandes marcas, grandes recomendaciones. Esta hora del mediodía, 12:30 minutos. Llegó la hora del almuerzo. Llegó la hora de irse a casita. 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Que seguimos hablando. Muchachos, tenemos muchas marcas a esta hora del mediodía con Tropicana.
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0: Ok, perfecto. 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
0: Ok, perfecto. 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
0: Gracias, Juli. 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

0: La salsa del fin de semana suena mejor en Tropicana, la más bacana en el día 106.1 del FM. Qué buena programación, de verdad. Una salsita bien deliciosa, bien rica para seguir conociendo todas esas buenas recomendaciones que tienen cada una de las tiendas que hacen parte de la comunidad de Comprables Car. Muchachos, dándole las gracias por estar con nosotros. Seguimos hablando de muchas marcas. 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También les tenemos una sorpresa para todos, muchachos.
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0: Perfecto, Chucho, gracias por estar con nosotros como siempre, hombre, bienvenido por acá.
1: Bueno, Leo, no, muchas gracias, ahí aprovechando también un saludito de cumpleaños. Vea, yo no sé, aquí de parte de los amigos para el Mago Candú, yo no sé si usted lo conoce, hermano, pero de no sé, ahí le mandan un saludito de cumpleaños, que la pase muy bien, de parte de los amigos, así dicen, no sé, okay, será que anda desaparecido
0: de pronto. De pronto, gracias muchachos por estar con nosotros en Tropicana. Chao muchachos, chao.

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11: Es la 1:00 p.m. Yo escucho, veo y comparto Tropicana.
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0: 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En Tropicana es la 1:30 p.m.
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2: Son las 2 de la tarde. 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
2: 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Ahora en la más bacana son las 2:17 minutos.
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2: Y aquí estamos arrancando esta tarde de subir el volumen a tu Tropicana con la buena música, las buenas mezclas también que nos pueden faltar para este fin de semana para que arranquemos bien enérgicos y también con la información, porque durante toda esta tarde estaremos con información desde el norte de la ciudad de Popayán, exactamente desde el Centro Comercial Terra Plaza, pero así que por allá se encuentra nuestro amigo Leo. Leo, cuéntame cuál es la emisora más bacana y qué es lo que hay para este fin de semana.
4: Tropicana, la más bacana, amigo Willy, abrazo para ti, feliz fin de semana para todos los oyentes de la más bacana. Pues lo que se viene es un evento muy esperado, porque hoy en pocos minutos, ya básicamente en una hora y 40 minutos, va a iniciar el gran bingo de Acertemos de Tropicana y de nuestra emisora hermana Bésame. 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Pero el bingo no solamente lo organiza Tropicana, sino que también tenemos varias marcas aliadas, Willy, entre ellas un aguardiente delicioso que ya se está empezando a colar en todos los hogares, en todas las rumbas, y estamos hablando del aguardiente antioqueño, que hombre, y el ron Medellín, hombre, uy, qué rico ese aguardiente, qué rico ese ron. 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Bienvenida, María José, a Tropicana.
5: Hola, buenas tardes para todos. Oigan, y es que este plan está buenísimo. 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
4: ¡Uy, rico eso! Venga, María José, veo muchos premios. Veo ponchos, veo souvenirs, veo una cantidad de degustaciones. ¿Qué podemos contar a los oyentes para que se vengan de una vez para acá?
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4: Okay, qué rico, perfecto. ¿Por qué la gente está empezando a tomar el aguardiente antioqueño? ¿Cuál es ese toque diferencial? ¿Por qué es tan rico ese aguardiente y ese ron?
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4: 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Ya venimos con más información. Mi querido Willy, con las más mezclas del fin de semana. Suben el volumen de Tropicana.
2: Excelente, Leo. Muchas gracias. Ya lo saben, cordialmente invitados al Centro Comercial Terra Plaza. Hoy gran bingo para que usted no se lo pierda. 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Vamos a irnos con una canción importante para el departamento del Cauca, muy insignia, por así decirlo. Y esto suena así. Esto es Alegría Caucana, aquí en Tropicana 106.1. Ya venimos con más información. Esto es Súbele el volumen a tu Tropicana en el fin de semana.

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1: 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Son las 2:25 minutos.
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1: Sí, señores, aquí seguimos con la más bacana, 2:29 minutos, hora de nuevamente con más información, porque estamos desde el Centro Comercial Terra Plaza, porque hoy tenemos un gran bingo, bingo que usted no se puede perder, así que por allá se encuentra Leo. Bueno, Leo, cuéntame cuál es la emisora más bacana. Leo.
2: Bueno, Juli, ¿qué tal? Buenas tardes, vamos a hacer una prueba de sonido, en este momento estamos por acá,
1: sí, estamos en vivo, Leo, y por allá Leo anda todo
2: en perfecto, aquí estamos, hola, Willy, aquí estamos, perfecto. Aquí estamos con Tropicana, la emisora diferente, la emisora más bacana. Estamos disfrutando, la verdad, de las mezclas del fin de semana. Sube el volumen de Tropicana. Aquí estamos con muchas marcas, compartiendo momentos agradables. 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
2: 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Kate, bienvenida. La gente está haciendo la fila para comprar el chance. ¿Qué hay que decirles?
4: Hola, sí, claro, así es, hoy están haciendo, porque hoy es el gran bingo de Acertemos aquí en el Centro Comercial Terra Plaza. 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
2: 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Y suban el volumen, Willy.
1: Excelente, Leo, ya lo saben, oyentes, conectadísimos con el día 106.1 para que ustedes vengan, y me ocho para que vayan al Centro Comercial Terra Plaza y participen de este bingo que tiene, muchísimos premios, muchísimas invitaciones. 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Continuamos con más música, mientras tanto estamos de súbele, súbele volumen a la más bacana. Por un

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1: Sí, señores, aquí seguimos a las 2:45 minutos con toda la información, buena música que no puede faltar aquí de súbele el volumen, 2:46 minutos para que ustedes también estén bien informados. Vamos con información nuevamente al norte de la ciudad, exactamente al Centro Comercial Terra Plaza, porque ya está Leo. Leo, cuéntame cuál es la emisora más bacana, cómo continúa este preparativo para este bingo.
2: Tropicana, la más bacana, DJ, aquí estamos, la verdad, mucha gente que ya empieza a ocupar las mesas. 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Bienvenida, Melanie, a la más bacana. ¿Cómo estás?
3: 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Eso,
2: Melanie la tiene más que el grano, tuve necesidad, hay que preguntarle. Venga, Stephanie, también está acompañándonos una gran marca, mi querido Willy. 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
2: Perfecto, información bacana como Tropicana. Suban el volumen, los esperamos. Tercer piso, Terra Plaza. Ya viene el gran bingo de Acertemos.

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8: 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En Tropicana son las...
9: Son las 3 de la tarde. 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
1: En la tarde de este fin de semana que continuamos, súbele el volumen a tu Tropicana, 3:14 minutos, hora de nuevamente retomar información porque estamos desde el Centro Comercial Terra Plaza entregándoles a ustedes la opción de que hoy arme ese parche familiar, de que se vaya para el norte de la ciudad de Popayán y también participe de este bingo. Así que Leo, cuéntame cuál es la emisora más bacana. Leo. Se me desapareció Leo. Sí, está por ahí. Lo escucho.
2: Aquí estamos, mi Willy. Aquí estamos. Con Tropicana, la emisora más bacana. De verdad que estamos muy contentos, muy felices. Permítame aquí, en este momento estamos amplificando la señal de Tropicana, la más bacana, al aire desde el Centro Comercial Terra Plaza. Abrazo para la gente que anda en sus taxis, en sus vehículos particulares. 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Ya en menos de una hora, dar este gran bingo a todos los oyentes que se acerquen aquí al tercer piso. Venga, estamos con Tatiana, venga, estamos al aire con Tropicana. Venga, Tati, eso, corriendo. 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
2: Perfecto, listo. Y también Acertemos, han camellado muchísimo nuestra chica de Acertemos. En este momento estamos al aire con Tropicana 106.5. Tener ahí el radio, el celular, para que nos escuchen. Aleja, bienvenida nuevamente y bueno, estamos listos con el bingo de parte de Acertemos.
4: Claro que sí, muy buenas tardes para todos. 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
2: Perfecto, muchísimas gracias. Ahí estamos con Tropicana, la emisora diferente, Willy. 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
1: Excelente, Leo. 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Mientras tanto, seguimos de súbele el volumen a la más bacana. Son las 3:18 minutos, hora también de continuación. Con Súbele, porque estamos de fin de semana.

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Y también la canción que está pegando duro. Esto es Arce con Luis.

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1: Sí, señores, aquí estamos de súbele el volumen en este fin de semana, acompañándolos, entregándoles a ustedes toda la buena música, la información. 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Muchos por acá me están preguntando que a qué horas arranca el bingo. Pues el bingo arranca a partir de las 4 de la tarde, así que aún tiene tiempo. 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Estamos de fin de semana, de Súbele el Volumen y musiquita salsa que no puede faltar para ese fin de semana. Aquí está Te Regalo el Corazón, salsita romántica, espectacular, para acompañarlos en este 26 de...

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1: Y sí, señores, hora nuevamente ahí con información porque nos vamos para el Centro Comercial Terra Plaza porque ya está todo el equipo de La Más Bacana, todo el equipo también de Bésame, porque este es un bingo también con todos nuestros amigos y patrocinadores, por ejemplo, como es la Acertemos, también Acertemos, que es ese patrocinador principal que está programando también ese bingo, y así que vamos a ver ya mismo cómo continúa esta entrega también por allá de tablas de ventas y toda la gente cómo continúa llegando. Así que Leo, cuéntame, ¿cuál es la emisora más bacana?
2: Es Tropicana, por supuesto, Willy, pues ya mucha gente empieza a ocupar las primeras filas de este tercer piso del Centro Comercial Terra Plaza. Véngase para acá, no lo dude tanto, no piense tanto. El plan de este fin de semana, por supuesto, es escuchar, suben el volumen a Tropicana, pero también este gran bingo que usted, con el cual usted se puede ganar muchos premios. 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
2: 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Melanie, nuevamente, y mejor dicho, ustedes están también contagiados con este buen evento y por supuesto con toda la oferta académica que tienen ustedes.
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1: Sí, señores, y vamos a despedir información, 3:48 minutos, hora de ir nuevamente para el norte de la ciudad de Popayán. Por allá está nuestro amigo Leo, también con todo el equipo de La Más Bacana. Listo, ya en contados minutos, van a arrancar con ese bingo, entregar muchísimos premios, así que Leo, cuéntame cuál es la emisora más bacana.
2: Es Tropicana La Más Bacana, Willy, así como tú lo dices. A ver, hagamos conteo regresivo, yo creo que le vamos a dar un poquito de tiempo a la gente que está de pronto en la tranca, que puede ser unos 30 minutos, 30 minuticos le vamos a dar a la gente que está por aquí por el sector del norte para que se venga ya al centro comercial Terraplaza. Todavía hay muchos espacios, pero véngase ya, hay parqueadero gratis, todo con Tropicana, La Más Bacana. 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
2: Perfecto, listo, Estefi, gracias, gracias por estar con nosotros. 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Bienvenida, Tatiana, ¿cómo estás? Y bueno, la gente está contagiada, eso pide y pide y pide y no deja de pedir.
4: Claro que sí, por supuesto. 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
2: Listo, los esperamos, mi querido Willy, la gente que está escuchando Tropicana. Se nos viene el gran evento, el gran bingo con Acertemos y con el Centro Comercial Terraplaza. Los esperamos porque eso está buenísimo y todo el mundo a escuchar Tropicana y súbele el volumen.
1: Excelente, Leo, muchas gracias por la invitación. Y decía, así como le dice Leo, por ahí está llegando por acá la notificación de que tenemos un poquito de tranca en el norte de la ciudad de Popayán, pero así como dice Leo, también vamos a dar unos minuticos para que usted termine de llegar. 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Hoy tenemos gran bingo para que ustedes no se lo pierdan, ya lo saben, así que invitaciones a las 3:50 minutos, hora de continuar también con más de Súbele, Súbele el volumen a Tropicana.

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15: Son las 5 de la tarde. 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
1: Son las 6 de la tarde. 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
12: Son las 7 de la noche. 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